0: deportiva en una ciudad allá en Italia.
1: Ventes.
2: Imagínate.
1: ¡Qué macabro!
0: De acuerdo con información publicada por el un periódico de allá que no lo voy a decir porque no lo sé pronunciar y no me van a criticar. La investigación fue realizada por la Guardia de Finanzas di Treviso en coordinación con el INPS, o sea, la policía de allá, pues, que detectó que la pensión continuó depositándose de entre 2016 al 2026. Esto acaba de suceder, amiguitos. Y bueno, la mujer falleció en el 2016 a los 80 años, pero en el deceso no fue notificado al sistema de seguridad social italiano. Como consecuencia, pues siguieron realizando los pagos. Según autoridades, el hijo utilizó esos recursos para cubrir pagos a proveedores y otros gastos operativos en las empresas, en esta empresa deportiva.
2: ¿Cómo se descubrió el fraude?
1: ¿Cómo?
0: El caso salió a la luz plebada durante una revisión de irregularidades contables en el negocio del empresario, según lo que la publicación. Los vatos, los investigadores, pues andaban ahí, pues, a ver, chécate este vato, estas bases. Y dijeron, a ver, estos son los ingresos de la empresa, los depósitos provenientes de una pensión. A ver, pues la señora tiene 80 años. A ver, chécale bien. Tendría 90. Ahora, oiga, y de uno pronto digo, oye, pero ese es mucho dinero. Oye, chéquense a ver si está viva. Así nomás fue de pura chiripiada. Chéquenle a ver si está viva la señora. Y que sale, güey, que la señora ya se había petateado. ¡Ay, sí! Pero él no avisó, no dio la baja.
3: ¡Palos!
0: Porque dijeron, ¿cómo una viejita 80 años está invirtiendo en ropa deportiva para gente joven? Pues digo, está raro, ¿no? Pero bueno, nunca notificaron. Y ahora el empresario deberá comparecer ante un juez en las próximas semanas. Así es, mientras un tribunal determinará si se ordena la investigación complementaria para establecer todas las responsabilidades relacionadas con el caso. Y este hombre podría ir a la cárcel las próximas semanas por fraude.
2: Imagínate.
1: Es que se le hizo fácil, ¿verdad? Ay, no sean así. Y todavía, híjole, no sé qué decir al respecto.
2: No, es que, y loco, es que tu mamá, güey, o sea.
1: Sí, no inventes.
2: No, de que hay gente, lo ojalá.
0: Sí.
1: Ay.
2: Bueno, bueno. Por eso no tengo asegurado aquí nadie de show, pa' qué.
1: Acabas de dejarme sin palabras.
0: Para que vean que eran show, que dejo a mis compañeros sin palabras. Ya regresamos. Buenas tardes con el patrón.

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1: Y el día de hoy, plebada, por supuesto, como siempre con nosotros, en Buenas Tardes con el Patrón, en el segmento que hablamos de cosas, ¿qué, Stephanie?
2: Cositas misteriosas, terroríficas, científicas, de investigación. ¡Ay, ay, ay! Ahora sí ya me dio cosa. Uy.
1: Que no, mejor vamos a hablar de un tema que ya ha estado pendiente durante ya varios meses con nuestro amigo Horacio Antiveros. Primero que nada, Horacio, bienvenido, ¿cómo estás?
3: ¿Qué onda, patrón Stephanie? Pues muy bien aquí, feliz como siempre de estar con ustedes, platicando con toda la gente que nos escucha aquí en Buenas Tardes con el Patrón.
1: Vamos a hablar sobre un tema que había estado pendiente durante varios meses, que no lo habíamos tocado. ¿De qué vamos a hablar? De algunas señales, sí, algunas señales que supuestamente algunas civilizaciones antiguas han enviado de la Tierra hacia el espacio. Se ha hablado mucho de este asunto. Vamos a hablar de las líneas de Nazca en un área de Sudamérica, que esta es un tema bastante denso, un tema bastante de mucho que hablar, Horacio, pero que ahí está. ¿Qué pasó, compañera?
2: ¿Qué son las líneas de Nazca?
1: Pues, Horacio, por favor, adelante, adelante, amigo.
3: Gracias, gracias, patrón, gracias, Stephanie. Pues básicamente, Stephanie, contestando a tu pregunta, se dice que es un aeropuerto. Así se los pongo, sin más buscarle ni rebuscarle. Es un aeropuerto, estas líneas de Nazca, es muy curioso, les cuento un poquito del contexto. Están en el desierto del sur de Perú y bueno, es uno de los enigmas, yo creo que más impresionantes. Espero algún día ir, se me antoja muchísimo para conocer la vibra y todo esto. A ver, imagínense que estas figuras geométricas de animales, seres humanos, fueron trazadas aproximadamente hace 2000 años. Entonces, cuando tú estás en la parte de abajo, no las ves. Por eso tardaron mucho tiempo en descubrirlas, en encontrarlas. Tienes que subir en un avión para poder ver todas estas figuras que son enormes. Por eso, Stephanie, se dice que es un aeropuerto precisamente para naves extraterrestres, para naves espaciales.
1: Porque entonces, mira, ahí te va, perdón,
3: es
1: Horacio.
3: Increíble.
1: Perdón que te interrumpa, pero ahí le va. Y diría usted, ¿como pa' qué o qué? Las líneas, la cultura Nazca, entre el 200 antes de Cristo y el 600 después de Cristo. La pregunta tonta que voy a hacer, Stephanie, público. ¿En esos años había aviones?
2: No, claro que no.
1: Pues no. Entonces, Horacio, ¿cómo para qué querían dibujar un mono, una araña, un colibrí, una ballena o un astronauta en la Tierra, Horacio?
3: Exactamente, ¿sabes qué? A ver, patrón, es que le diste al clavo. A ver, yo entiendo que de repente dibujes un mono, un hombre, pero ¿cómo vas a dibujar una ballena a tantos kilómetros de distancia de donde no hay ballenas? O sea, eso llama mucho la atención. Entonces, a ver, lo que tú mencionabas ahorita es muy cierto. O sea, están hechas más o menos 2000 a 2700 años antes. O sea, este es de la cultura Paracas. Y deja tú que ya hayan encontrado todas estas figuras. Es que se dice que no terminan de descubrirlas todas. O sea, en el 2019, investigadores japoneses identificaron 140 nuevas figuras. ¿Qué? Entonces, esto no es que digas, bueno, es de ahorita. No, para nada. Ahora, lo que tú decías ahorita, patrón, un colibrí, o sea, ¿qué significaba el colibrí para ellos? O el simio, o esta araña, ¿cómo las podían hacer con tal exactitud para que se vieran perfectamente desde el cielo? No, eso es un enigma, pero que nadie logra entender.
1: Muchos han dicho más o menos cómo han hecho estas figuras. Vamos a suponer, vamos así como que no queriendo la cosa, plebada, vamos a suponer que los vatos eran muy buenos dibujando en la tierra, porque uno puede dibujar en el suelo, en la arena, con un palo, con lo que sea, cualquiera lo puede hacer.
2: Claro.
1: Pero con esas dimensiones.
2: Exactamente.
1: En un lugar donde, para empezar, el terreno es complicado, es difícil. A ver, ¿cómo, Horacio? ¿Qué me puede responder a eso? ¿Qué pasó, compañero?
2: Y justamente con respecto a las dimensiones, ¿no? ¿De qué dimensiones estamos hablando? Para que la gente ubique, ¿no?
1: Ahí
2: más o menos,
1: va.
2: A ver, ¿qué tamaños?
1: Adelante, Horacio.
3: Claro que sí. A ver, fíjate, esto que estabas mencionando, patrón, es bien interesante. ¿Por qué? A ver, vamos por partes. El mono, 135 metros de largo. el colibrí, 96 metros de largo. O sea, wow, imagínate, estamos hablando de que tiene unas dimensiones enormes, entonces échale 96 de largo por 96 de ancho. La araña, que es, digamos, que las más pequeñitas son 46 metros, pero el cóndor es igual que el mono, 135 metros, y el más grande, de hecho, se dice que son 180 metros. Ahora, hay una cuestión, como les digo, muy curiosa. Hay un personaje que se le llama el astronauta. ¿Por qué tenían que dibujar este ser que tiene como un tipo escafandra, unos gogles? O sea, ¿por qué? Pues porque seguramente que lo estaban viendo, ya lo habían visto y lo querían representar ahí. Entonces, hay demasiadas cosas muy extrañas. De hecho, este astronauta le llaman hombre búho, porque incluso dicen que, acuérdense, ¿no?, algunos de los seres extraterrestres que nos han visitado, bueno, tienen que ver con insectoides, con animales, con felinos, con búhos y demás. Entonces, es una representación básicamente de lo que estos personajes de los Paranas habían visto. Pero ahorita en un ratito les voy a contar de cuándo acá se vuelven muy famosas, y eso sí quiero aclarar. A ver, no es que sea un aeropuerto como tal, como que ahí aterricen las naves, no, sino que era como para que supieran exactamente en qué parte del mundo se encontraban y pudieran bajar tranquilamente en cualquiera de estas figuras.
1: Dato, ahí le va, antes de irnos al espacio, te regresamos con Horacio Antiveros. El primer astronauta nació en 1934. ¿Cómo van a dibujar un astronauta hace 2000 años? ¿Y como pa' qué o qué? Horacio.
3: Exacto.
1: ¿Dónde te pueden encontrar en las redes sociales y escuchar y ver más información de Código Misterio?
3: Me pueden encontrar facilísimo. Estamos en Facebook y en Instagram como Código Misterio, TikTok, Código Misterio Podcast, y los invito a descargar todos los episodios de investigación en Apple Podcast, Spotify, iHeart, y ahorita continuamos aquí con este chisme.
1: Ya regresamos. No le cambie.

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1: Por la cultura nazca, aproximadamente hace 2000 años, están declaradas patrimonio de la humanidad por la UNESCO. Son gigantescos geoglíficos. ¿Cómo se puede llamar así, no?
2: Geoglíficos. Jeroglíficos.
1: ¿Sí? Trazados sobre el suelo del desierto. Existen más de 700 figuras, pero las más famosas: el mono, la araña, el colibrí, la ballena y el famoso astronauta. ¿Cómo las hicieron? ¿Para qué servían? ¿Siguen apareciendo nuevas figuras? Todo eso estamos hablando con Horacio Antiveros. Adelante, Horacio.
3: Gracias, gracias, patrón y Stephanie. Pues fíjate, efectivamente lo que dijiste ahorita es increíble. Siguen apareciendo más figuras, patrón. 2024 encontraron otra vez otros japoneses. Hace rato les dije en el 2019. Uh-huh. 2024, otras 303 geoglifos otra vez. Uh-huh. Animales, seres humanos, wow. Cabezas, figuras extrañas que no se conoce de dónde son. Pero en este 2026, ya saben, con la IA, ha ayudado a identificar más de 300 figuras adicionales. O sea, es impresionante cómo pueden seguir apareciendo estas figuras que estaban ocultas por más de 2000 años. Ahora, les voy a plantear algo increíble. A ver, esto para empezar se hace famoso a raíz de que el famoso escritor Erik von Däniken, que él era pues uno de los como que más asiduos colaboradores del programa Ancient Aliens o Alienígenas Ancestrales, uh-huh. Dice, a ver, esto no es posible que se haya creado por una civilización nada más terrestre, tenía que haber una comunicación con estos seres para que, bueno, pudieran verlo desde arriba. Ok, ahí está bien, ¿no? Ahí está padre. Pero les cuento esto que es inaudito. En enero del 2018, misteriosamente al Papa Francisco se le regala una estola o una casulla y traía bordado otro de los glifos más importantes, el gigante de Atacama.
1: Naracas. ¿Qué?
3: O sea, ¿qué relación hay entre la iglesia y estos glifos? ¿Nos están escondiendo algo? Ojo, aquí la explicación que da el Vaticano, dicen, bueno, a ver, es que la gente de esta zona, es muy importante este gigante de Atacama, se confecciona ahí y no hay otra cosa, no hay nada, digamos, que conspiranoico, pero yo no me quedaría tan tranquilo.
1: O sea, no dieron una explicación que digas tú así que pueda convencer a muchos de nosotros, por ejemplo. Y pues, ¿cómo las hicieron? Pues son, a lo que yo he escuchado y he leído, que son piedras oscuras que han dejado ahí en el desierto, porque el desierto en esa parte es bastante claro, y como es muy seco todo ese asunto, yo pues me imagino que no hay mucho viento, por eso han permanecido durante muchos miles de años, pero me sigue volando la cabeza la situación que si en 1934 fue el primer astronauta, ¿cómo van a dibujar un astronauta hace 2000 años? Porque lo que dibujamos y lo que tienen, claro, los jeroglíficos en la historia de la humanidad es por cosas que ya vieron. ¿Cómo, claro, lo van a hacer?
2: Ahora, hay otro punto que tocaste aquí, patrón, que dices, ¿no? ¿Cómo es que no se ha cambiado el terreno sobre donde están dibujadas estas líneas? Uh-huh. Sí, se supone que la Tierra pues va cambiando durante cientos, sí, y cientos de años. También mi pregunta sería, ¿será que algunas de estas líneas serán nuevas? O sea, que no tengan tanta antigüedad, sino que sean de más reciente.
1: A ver, Horacio, ¿qué opinas tú de esto? Bueno, fíjate, marihuanada aquí de la Stephanie, aquí ahorita.
3: No, es bien interesante tu pregunta, Stephanie, porque, a ver, aquí, acuérdate, no podemos hacer una datación de carbono 14 porque no hay una cuestión orgánica. Están diciendo más o menos por los asentamientos que se han encontrado que si era de los Paracas, que si era de alguna otra cultura. Pero igual, te digo algo, o sea, esto a lo mejor es mucho más antiguo o, como tú bien mencionas, quizás es mucho más reciente. Ahora, lo que sí llama mucho la atención, porque hay que ver las fotografías, el nivel de detalle con lo que hacen esto. Claro. O sea, el mono tiene la cola enrollada en espiral, o sea, las manos, el cuerpo, el colibrí tiene las alas, la araña, o sea, es una araña de 8 patas perfectamente bien hecha. El gigante de Atacama incluso parece como un alienígena. Entonces, quizá fueron no sé, cosas que la gente de esta cultura fue viendo en esos momentos, pero ahora, ¿cómo sabían de las ballenas si en este es un desierto? O sea, esto, digamos que entonces fue previo, porque sabemos que el desierto del Sahara en su momento fue un mar, fue un océano, por eso se encuentran estos restos fósiles. ¿Será que entonces en este desierto también se encontraron estos mamíferos acuáticos?
1: Pues, hay que investigar. ¿Y quiere conocer más? Váyase a las redes sociales de mi amigo Horacio Ontiveros en Código Misterio. Gran tema el día de hoy. Usted puede googlearlo también y puede encontrar bastante información, pero vaya a las redes sociales de Horacio Ontiveros. ¿Qué pasó, compañera?
2: Yo sigo sin entender cómo es que el orito del Fruit Loops está ahí.
1: No, ni es el perro cobarde también. No, Stephanie, está en la seriedad. Horacio, algo que quieras agregar, y muchas gracias por estar con nosotros el día de hoy.
3: No, como siempre, gracias a ustedes, patrón Stephanie. Invitar a la gente que nos escucha a que nos escriba directamente en las redes sociales de ustedes, en las de un servidor, Código Misterio, en Facebook y en Instagram, con cualquier sugerencia. Todos los temas son interesantes y aquí, como siempre, hablamos de cuestiones sobrenaturales, pero también siempre le damos la explicación científica, si es que la hay, porque no todo nada más es así como que, oh, wow, es sobrenatural. Entonces, cualquier sugerencia siempre es bienvenida. Escríbanos en Facebook y en Instagram y descarguen los podcasts de investigación. Y, por supuesto, patrón Stephanie, un abrazo muy grande y los invito a checar las fotografías que ya están ahí en las redes sociales de Código Misterio.
1: Vámonos, Horacio, porque aquí
0: espantan.

0: aquí en Buenas Tardes con el Patrón.
1: ¿A poco?
0: Sigue nuestras redes sociales, arroba el patrón al aire, arroba usted punto castellanos.
2: Algo por el estilo.
0: Y síganos.
1: ¿Qué?
0: Hagan el paro antes que les corran.
3: ¡Ay, no más! ¡Ya va! ¡Así es! ¡Feliz viernes! No le puedo decir pan de punta a la chancla porque, pues, le digo, mucha gente, pues, nomás estamos ahí, pues haciendo cosas, pues, que dejamos entre semana ahí pendientes y a todo lo que da. Por cierto, si usted el fin de semana se la quiere pasar chévere, se la quiere pasar wine, ¿cómo dice la chaviza, compañera Estefany Castellanos?
0: A toda quiere...
3: No, se la quiere pasar, ¿cómo dice? Bomba, chicle bomba. Se la quiere pasar chicle bomba.
2: Hace años.
3: Sí,
2: ya fue la chaviza, que ahorita ya no es la chaviza. Y como te explico,
3: me soné muy.
2: La quiere pasar chido, no sé.
3: Ay,
2: por el estilo.
3: ¿La quiere pasar qué, dijiste?
2: Pues ahí, chido, relax.
0: Ah, por el
2: bueno,
0: estilo.
2: Si
3: ay, chido,
2: pues.
3: Ay, no.
2: Ay.
3: Mejor plebada, me lo voy a poner enchilado comiéndome unos tacos de fin de semana. Imagínate.
1: ¿Qué?
0: Unos ¿Otra vez? Tacos. ¿Ya vas a empezar?
3: Mírate, unos tacos de marisco, estilo ensenada, viejona. Con camarón y pescado capeado. O imagínate tú unos taquitos de cecina estilo Morelos. Ay, viejón. Unos tacos de barbacoa estilo Hidalgo, viejona.
2: Ya, vámonos, vámonos.
3: Unos tacos de trompo estilo Ciudad de México.
2: No puedo.
3: Ya nos vamos, regresamos.
2: Vamos.
3: En las redes sociales, arroba el patrón al aire. ¿Por qué? ¿Qué voy a andar haciendo el fin de semana?
2: ¿Qué vas a hacer
3: pues
2: el fin de semana?
3: Pues váyase en mis redes sociales, tengo un evento, dijo el otro. Vamos a estar trabajando con Inquietos del Norte este fin de semana.
2: Ah, sí.
3: Digo, para la plebada, próximamente nos vemos en su estado y en su ciudad. Que la gira 2027, 26 del patrón al aire.
0: Ay, Dios.
3: Sáquese a la
0: cálmenlo. No, mira, patrón, yo creo que por eso es que esta semana te acusaron de vanidoso, de pretencioso, de creído, de alzado.
3: Sí, me traían así toda la semana.
0: Sí, te traían en el chisme bien bonito y sabroso,
3: ¿De dónde trabajo todo el día, toda la noche?
0: ¿Quién tuvo que salir a defenderte?
3: Nadie, me inventaron al hoyo ustedes, hijos
0: ¿no?
3: de su...
0: La tapadera tuvo que decir, no, claro que no, es el ser más humilde que conozco.
3: Es que para la gente que no escuchó el programa durante la semana, puede escuchar nuestro podcast. Resulta que me traen en chismes a mí, que fuimos a un evento y que yo no saludé a ciertas personas. A cuando andamos en eventos fuera de broma, a veces pues no se hace la machaca saludar a todos porque pues andamos en friega. Y si se me pasa uno, discúlpeme, plebada, pero no lo hace uno por mal rollo, sino que a veces andas en friega, güey, la neta. Y este fin de semana nos vemos en el Toro Guapo de Perris, California, con los Inquietos del Norte. Así nomás quedó, plebada, ya nos vamos, ya vámonos.
0: Adiós.
3: Así que si usted me ve en Perris mañana, sábado.
2: ¿Que te salude?
3: Salúdeme. ¿Sí? Próximamente, sí, salúdeme.
2: ¿Sí vas a saludar?
3: Sí, ¿cómo que no?
2: ¿No te va a prestar
3: el calzón? No, y si me invitan a Oregon, Washington, a Utah, Nevada, Wisconsin, si me invitan a Colorado, si me invitan a Arizona, si me invitan a Hawái, también los voy a saludar, ¿cómo de que no?
0: Si te invitan, yo te iba a cargar las maletas. Vámonos.
3: Adiós. ¿Dónde pueden escuchar el podcast, compañera?
2: En Buenas Tardes con el Patrón, googleenlo. Está en Spotify, YouTube, Amazon Music, Apple Podcast. Por favor, escúchenos. Ay, no. Adiós. ¿Quieres que lleve tus maletas, verdad?
3: Sí.
2: Ay, no.

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1: En México, la poca alternancia en el gobierno ocurre porque no se vota como individuo, se vota como tribu. Nos gusta repetir que vivimos en una democracia donde cada ciudadano reflexiona en soledad y decide libremente el futuro del país. Pero esa idea es solo un sueño. México nunca ha sido un país donde el voto sea completamente individual. Ha sido históricamente un país de liderazgos regionales y de tribus ideológicas. No votamos únicamente por quien consideramos mejor. Con frecuencia votamos por quien creemos que representa al grupo al que pertenecemos o al grupo con el que queremos identificarnos. Y así es como se guarda lealtad al mismo partido por generaciones. Durante buena parte del siglo XX, organizaciones completas aprendieron a hacer política como bloque. Sindicatos, uniones campesinas, gremios de maestros. El sistema electoral cambió y con mayor competencia, esa lógica de pertenencia no ha desaparecido, simplemente adoptó nuevas formas. Ahora las tribus y los sindicatos se movieron a las comunidades digitales. Las redes sociales funcionan como enormes cámaras donde cada grupo confirma constantemente que tiene la razón y que el adversario representa todo lo negativo. Lo que para muchas sociedades pudiera ser quién puede gobernar mejor, se convierte en quién representa mejor a los nuestros. Ese cambio parece pequeño, pero transforma por completo la democracia y explica por qué muchos ciudadanos defienden decisiones solo por no traicionar a su comunidad política.
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Bienvenidos a Cita con el Amor. Bienvenidos a este viaje romántico que nos transporta al pasado, porque es precisamente la música que marca ciertas etapas y momentos significantes en nuestras vidas. Y en muchas ocasiones, lo que no podemos expresar con flores o una tarjeta, lo dicen una infinidad de temas que despiertan sentimientos. Nuestro propósito es acercarte a tu ser amado que vive en esta misma ciudad o a través de la distancia, con todo el poder de la música más romántica de todos los tiempos, recordándote que el amor es una parte esencial de nuestro trayecto por este mundo. Por eso, ama, ama sin medida, sin límite, sin complejos, sin coraje, sin consejos, sin duda, sin precio, sin cura, sin nada. No tengas miedo de amar, porque de todas maneras, verterás lágrimas con amor o sin él.

a quienes creyeron en promesas, a quienes soñaron con un para siempre, y a quienes han descubierto que el amor también puede doler, porque después de ciertas heridas, ya no volvemos a ser los mismos. Sin embargo, aunque algunas personas se lleven nuestra inocencia, jamás podrán llevarse nuestra capacidad de volver a amar. Gracias por continuar con Cita con el Amor, el espacio donde cada canción nace de emociones reales, historias profundas y sentimientos que viven dentro del alma. Con el gusto de siempre te acompaña Gilberto González. Hay recuerdos que no duelen, pero pesan. Se quedan callados en algún rincón del alma. Sonrisas que ya no vemos, mensajes que nunca llegaron, y abrazos que el tiempo no pudo darnos. Y aunque la vida siga adelante, hay pedazos de nosotros que se quedaron ahí. Porque hay cosas que no se superan, solo se aprenden a llevar en silencio.

Gracias por continuar con Cita con el Amor. Y un saludo para todos aquellos corazones enamorados, para todos aquellos corazones decepcionados y desilusionados con el amor. Recuerda que para encontrar el verdadero amor hay que tener paciencia, porque el verdadero amor sí existe. Si ya le has tratado unas cuantas veces y crees que te han fallado o que has fallado, date la oportunidad una vez más, porque el amor puede estar a la vuelta de la esquina, enfrente de ti y no te has dado cuenta. Con el gusto y placer de siempre te saluda Gilberto.

con el amor, conjugando la nostalgia y el romance con un ramillete de melodías con clase para una clase de persona como tú.

de eso se trata el amor. De silenciar miedos, de dejar atrás heridas y de entregarse siempre como si fuese la primera vez. Hay que atreverse a confiar en la magia de un nuevo amor y no guardarse nada. Porque la vida pasa rápido y porque nuestro corazón está hecho para latir fuerte, para resistir y amar sin medida. Gracias por continuar con Cita con el Amor. Te seguimos acompañando con la música más romántica de todos los tiempos. Como cada noche, con el gusto y placer de siempre, te saluda Gilberto González. 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
1: A ver, por lo menos, ¿cómo se dice en chino? Entre 1 es igual a 41. Entre 2 es igual a 42. Entre más 31 más 41. ¿Cómo se dice? A ver.
2: Ah, pues está fácil, mira. Entra 1, 41. Entra 2, 42. Entre más 31, más 41.
1: Ay, nomás qué garrotadas.
2: Qué caliente, ¿verdad?

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2: Hola, ¿cómo están todos, todas, todes? Ya estamos de regreso en un programa más de Nuestro Pueblo. Pues aquí súper emocionado de estar el día de hoy con ustedes. Un programa más, un sabadito. Qué contento, la verdad que los días han estado muy bonitos, excepción obviamente del humo, que eso está tremendo, pero los días soleados y calientito, a mí me gusta mucho el calor. Obviamente hay aire acondicionado casi donde quiera que voy, así que ese es un lujo. Lo sé, que es un privilegio vivir en una ciudad tan bella, tan bonita, que tiene días tan hermosos. Obviamente ahorita pues tenemos un poquito el smog que viene de los incendios. Ojalá que la gente que está trabajando los pueda controlar y que regrese con vida a casa. Bueno, pues el día de hoy, ya saben, este es Nuestro Pueblo, 96.7 FM, aquí desde Pasco, Washington, su servidor Gustavo Gutiérrez, el MASH. 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Y obviamente tienen el nombre de América porque América es un continente y nosotros, los latinos, los hispanos, somos parte de la historia de los Estados Unidos y somos parte de América. Así es. Y obviamente promovemos el voto. Obviamente ya pasó, pues esto, bueno, no ha pasado porque todavía viene lo que son las elecciones de noviembre, pero pues ya pasó la primera elección, que fue el voto, que fue ahora en julio-agosto, que por ahí les estuvimos diciendo y recordando. Ojalá que usted haga valer su voz, ojalá que lo haya hecho, que haya votado. Y pues gracias por hacerlo, porque así su voz va a ser escuchada. Bueno, sin más preámbulo, el día de hoy tenemos a una persona que haya venido antes, pero la verdad estoy muy emocionado, María Peña. Peña, ¿verdad? María Peña.
3: Sí, Peña.
2: Sí, María Peña, perdón. Está con nosotros una vez más y ¿qué creen? Ella viene de SBDC, que es una organización que apoya a las personas, pero ella nos va a contar. Pero lo que sí sé y conozco es que están en diferentes universidades en todo el país, en todo Estados Unidos, y estas universidades por la mayoría son universidades comunitarias. Bienvenida, ¿cómo estás el día de hoy?
3: Muy bien, gracias Gustavo por la invitación para acompañarlos aquí de nuevo. Muy agradecida para tener esta oportunidad de estar aquí con todos ustedes.
2: Fíjate que estoy muy emocionado porque la verdad que sé dónde está tu oficina, sé que trabajas con la Cámara de Comercio Hispana. Y hemos hablado un poquito de porque ya has estado aquí en el programa antes. Para la gente que nos está escuchando, ponga mucha atención. Si tiene alguna pregunta, por favor, marque el 541-606-0559 y le hacemos llegar la pregunta. Y ese es el teléfono que usamos aquí en cabina. Ella les va a dar otro teléfono. Pero a lo que voy es porque la conversación del día de hoy va a estar muy padre, va a estar muy buena, porque sé que estás en la Cámara de Comercio Hispana, tu oficina, pero también creo que hay muchas oportunidades de negocio y conozco algunas personas que han empezado su negocio y que le están echando ganas, y sé que algunos de ellos, ellas han comenzado de aquí, de las becas que ustedes tienen. Hace un tiempo tomé yo una clase y fue patrocinada por ustedes y se me había olvidado. Y el otro día estaba viendo, ya ves que hay como recuerdos en las redes sociales y salió un recuerdo y ahí salgo yo, no, que tomé esta clase para emprendedores y fue sin costo para mí. Fue patrocinado por ustedes, por SBDC, y estaba alguien más, estaba ahí otra organización, porque sé que trabajan con varias. Y la verdad que fue fenomenal, porque fueron como 4 semanas, 6 semanas. Me dieron un algo bien bonito, que era como un certificado, y me ayudó muchísimo a comprender en aquel tiempo cómo se manejaba un negocio por dentro. O sea, lo del día al día. Y ahora que sabía que venías al programa, dije, bueno, primero hay que compartir, pero después del programa platicamos, porque quisiera saber si hay acceso a ese tipo de educación. En fin, ¿en qué es lo que están haciendo el día de hoy ustedes? Obviamente siempre hablamos un poquito de la historia. No te hemos visto en varios meses. ¿Qué es lo que has venido trabajando estos meses? Lo que tú nos quieras compartir con la audiencia. Y gracias por estar con nosotros.
3: No, pues gracias por la invitación de estar aquí con todos ustedes. Bueno, aquí con el SBDC, como dices, estoy en la Estoy ubicada en las oficinas de la Cámara de Comercio Hispana, aquí en Pasco. Y sí, trabajo. Tenemos como casi 40 asesores por el estado de Washington. Entonces, cada estado tiene su centro de SBDC, ¿verdad? Su centro de desarrollo de pequeñas empresas. Pero en el estado trabajamos como en network. Entonces, si tengo yo un cliente que necesita ayuda y yo, o asesoramiento, y yo no estoy ¿cómo se dice? No tengo
2: familiarizada.
3: Sí, sobre ese tipo de negocio, entonces yo puedo hablar con algún compañero o compañera de mi network y trabajamos juntos con esa compañía. Entonces, es muy bonito aquí la relación que tenemos entre todos los asesores de Washington, porque nos apoyamos uno a otro. Entonces, cuando trabajas con un asesor, no solo estás trabajando con un asesor, estás trabajando con todo un network de asesores, y tenemos apoyo también de la oficina, que tenemos un departamento que hace market research, estudio de mercado. Entonces, si es que quieres información, si tienes una idea de un negocio pero no estás muy seguro, entonces nosotros podemos pedir estudios de marketing para darte más información sobre ese negocio que quieres emprender.
2: Fíjate que ahorita con las redes sociales pues es más fácil de ver diferentes tipos de negocios, diferentes tipos de organizaciones. Y el otro día vi que había un trend en Europa, en negocios pequeñitos en realidad, pero son así como aquí lo que son unas cafeterías, ¿no? Pero allá esa cafetería lo que tenía diferente es que tenía cereales de Estados Unidos. Ajá, tenía cereales así, un montón de cereales de Estados Unidos que los importan y la gente puede pedir cereales. Ajá, y deshaces, es una cosa. Pues es que hablando de negocios, uno no sabe a veces lo que va a pegar. Entonces, obviamente lo que tú dices es tremendo de que hacen el estudio de mercado. Tú sabes que aquí en Estados Unidos vamos a la tienda. Para la gente que no vive aquí en Estados Unidos y nos escucha en línea, vas a la tienda y hay un montón de cereales. Yo me imagino que también en otros países, pero aquí hay unos cereales específicos que salen como de temporada, ¿sabes? Y eso es lo curioso de este negocio que viene a Europa, porque lo que tienen allá es que como consiguen los de temporada o los específicos de diferentes, como de caricaturas o de, ya sabes, de las películas que están saliendo. Y eso muy raro, o sea, aquí salen, porque aquí los ves cuando vas al súper. Pero entonces cuando ves que otro país está haciendo negocio de eso, entonces ahí es donde yo digo, wow, ¿cómo se da ese mercado, no? Porque existe alguien que necesita o que se le ocurre que quiere algo así y no tiene el acceso, entonces a alguien se le ocurre y digo, bueno, yo lo voy a proveer, lo proveen y ahí se hace el negocio. En realidad es la necesidad de la gente, ¿no? La que la gente está pidiendo, y que alguien sea un emprendedor o emprendedora que tenga esa visión y diga, ah, pues aquí hace falta, ¿no? Y ahí en este caso, pues es un cereales de Estados Unidos. Y los tiene por catálogo, por fecha, por días, por cosas. Es una cosa increíble, sí. Yo me quedé y dije, wow, o sea, así que para la gente que nos está escuchando, este es un negocio que existe. Y en cuestión de, y te lo digo por eso, en cuestión de los mercados, de los estudios de mercado, pues obviamente es muy importante. Y tienes una red fabulosa de 40 asesores en todo el estado. Entonces, en realidad tienes el pulso a través de la red que tienes de personas que son asesores, de saber qué es lo que está sucediendo en cada esquina, en realidad, en cuestión de negocios en Washington, ¿verdad? Y nos puedes decir así un poquito qué tipo de negocio ves o qué tipo de trends están sucediendo, o es más como dependiendo cada negocio que se quiere abrir.
3: Aquí lo que yo veo mucho, yo trabajo con muchos negocios de cuidado de niños, porque hay subvenciones del Departamento de Comercio del Estado de Washington, que cada 2 años saca subvenciones. Entonces sí ayudo yo a muchos negocios que son de cuidado de niños o centros para cuidado de niños. También se ve mucho de comida, de la industria de comida. Mucha gente que quiere entrar a tener un food truck o tener un restaurant. Y también hace tiempo miraba mucho de como jardinería, como de hacer mantenimiento de las yardas. Sí, se ve un poco de muchas cosas.
2: Un poquito de todo, sí. Sí. Fíjate que en cuestión de mantenimiento de las yardas, mantenimiento de lo que es pues los arbolitos, el césped y todo eso. Este, sí, yo obviamente es el trabajo que tú haces, pero yo cuando uno va manejando y ves los lugares bien bonitos así, dices, bueno, ¿quién lo hace, no? ¿Quién se encarga de eso? Entonces, pues obviamente hay personas que son emprendedores y abren sus negocitos. Y les quiero decir que en cuestión de comida, wow, si usted no ha visitado Tri-Cities, tiene que visitar Tri-Cities. Tenemos de la mejor comida aquí. De hecho, wow, cuando vas al mercado, hay un mercado que está aquí, creo que es los sábados. Y ahí hay gente que hace ceviche, hay cevicheros, y hay un ceviche tremendo. O sea, en verdad, aquí en Tri-Cities, lo que es Pasco, Kennewick y Richland, hay comida fabulosa y hay comida de diferentes culturas. Hay comida de la India, hay comida de Corea, hay comida de México, que también hay varios. Obviamente también está la de Estados Unidos, ¿verdad? Que también a veces se le antoja a uno los hot dogs o las hamburguesas y la pizza. Pero en realidad sí hay una cosa tremenda. Y eso de los food trucks es una cultura, ¿no? Y es una cultura muy bonita. Sé que en el estado de Washington pues hay otros lugares como Seattle. O sea, hay ciudades muy grandes que tienen ya específicos lugares. Aquí tenemos lugares específicos donde hay como food trucks.
3: Sí, sí. No ha sido a la
2: Hot
3: en Kennewick. Y acaban de abrir uno en Pasco.
2: Oh.
3: Y aparte está otro en como por el downtown Kennewick también.
2: Sí.
3: Entonces sí hay varios y me parece que hay uno que todavía no he ido que también está por Southridge en Kennewick. Entonces hay varios ahora hubs de food trucks.
2: Wow, qué bonito. Bueno, pues luego vamos a checar eso. No, sí, gracias. Y en cuestión de, fíjate, estabas diciendo de los negocios, es como un train, es como una en cuestión del cuidado de los niños. Para que escuchen ustedes, en realidad cada 2 años hay una subvención que es un apoyo económico o un subsidio económico de apoyo para las personas. ¿Qué es lo que necesita una persona normalmente para si quiere abrir un negocio? Bueno, vamos a hablar un poquito después, pero ¿es directo contigo o van al internet o cómo le hacen más o menos? Y vamos a volverlo a tocar en un momento.
3: Sí, cuando alguien, bueno, mucha gente a veces no sabe ni dónde empezar, entonces... Para nosotros es bueno cuando llegan aquí y empiezan con esas preguntas, ¿dónde empezamos? Sí, hay por ejemplo, hay un curso, sí. ¿Verdad? Había dicho que había una clase
2: Qué
3: que
2: padre.
3: Va a empezar de The Center for Inclusive Entrepreneurship.
2: Uh-huh.
3: Es otra organización aparte del SBDC y ellos tienen cursos de cómo empezar, cómo abrir tu negocio. Y me encanta ese curso, les he ayudado yo ya 2-3 veces con su curso. Pero empiezan con lo básico y por eso me encanta y son 4 sesiones y van a empezar el 18 de agosto. Entonces, si usted está interesado en saber más de un negocio, aunque quizás ahorita no esté listo, pero nomás quiere saber, bueno, de qué se trata, qué es lo que necesito, esta es la muy buena manera de empezar, porque así uno se da cuenta si es algo que sí quiero hacer, que... O sea, lo piensa bien, te hace pensar bien, sí, porque emprender un negocio pues no es fácil, es puede ser muy difícil y mucha gente piensa, no, pues me gusta cocinar, voy a cocinar, pero no sabe de todos los reportes, todos los otros requisitos que tiene que cumplir y allí es donde luego se meten en problemas. Entonces me encanta cuando la gente viene y hace esas preguntas antes de empezar su negocio.
2: Sí, fíjate qué bueno que lo dices porque, bueno, obviamente yo también hay habilidades que tengo en cosas que he trabajado y normalmente pues cobro el trabajo, luego pago mis impuestos, pero en realidad no he creado como una empresa en sí, pero sé que hay mucha gente que tiene habilidades enormes, por ejemplo, en la cocina y que también tal vez puede proveer sus servicios, ya sea que vaya y le cocina a la familia, a los primos, a los tíos, no sé, en las bodas. A veces hay gente que es muy buena en lo que hace, le gusta mucho lo que hace, pero de ahí a ya hacerlo como un negocio, pues ya es un paso muy diferente y aparte, pues el saber y el conocer, porque yo también estoy perdido. Y eso que estudié negocios en la universidad y he apoyado algunos negocios, pero en realidad, si no hay alguien que te lleve de la mano paso a paso y de que ya tengas experiencia y que te diga, es que tienes que ir aquí, tienes que ir allá. Estas clases específicas que tienes aquí, que se ve que está tremendo, muy padre, ¿son en vivo o son en línea?
3: Esta clase que va a empezar que va a empezar en agosto, esta va a ser en línea, pero también tienen clases en persona de vez en cuando.
2: Qué padre.
3: Entonces esta, como le dijo, esta organización, SCIE, Center for Inclusive Entrepreneurship, están en algunas partes aquí en el estado de Washington, entonces de vez en cuando se ven que hacen, que ellos también reciben subvenciones, y cuando reciben esas subvenciones son para poner estas clases.
2: Qué padre. Oye, te iba a decir, en cuestión de los negocios, habíamos hablado de los que has visto. La gente normalmente, como estábamos hablando, viene a veces sin ningún conocimiento del negocio, pero normalmente, bueno, yo creo que si tomas estas clases, ahí te das cuenta si quieres dar el siguiente paso o mejor no, ¿verdad? Porque a veces uno tiene trabajo y dices, bueno, me gusta mucho hacer esto y lo quisiera hacer negocio, pero una vez que tomas las clases, ahí sigue otro tipo de clases si quieres seguir, o también puedes decir, sabes que esto no es para mí, pero si dices, esto sí es para mí, ¿tú sabes cuál es el siguiente paso?
3: Sí, el siguiente paso es trabajar con un asesor como...
2: Sí. Podría sonar que es sentido común, perdón, pero mi cerebro no. ¡Ay, qué bonito! Ajá,
3: sí. Yo el siguiente paso. Hay otros cursos también. Este me gusta porque es bien, bien básico. También en el SBDC, nomás que ahorita todavía no lo tenemos en español, solo lo tenemos en inglés. Hay otro curso también, Start Outstanding. También el Estado tiene otro curso que se llama Scale Up, que es cuando ya uno va más...
2: Ese es el que tomé.
3: El Scale Up.
2: Porque sí. yo ya estaba, o sea, yo era director de una organización sin fines de lucro, pero en realidad la teníamos que hacer negocio. Obviamente son donaciones, pero ¿cómo hacerle para traer dinero durante COVID? Porque no había ingresos. Tuvimos que cambiar el modelo completamente. Tuvimos que hacer nuevos programas, y así fue como recibimos dinero, porque en realidad lo que hacíamos no era lo que estaba en ese momento produciendo, porque todo estaba cerrado, ¿no? Entonces esa fue, tomé Scale Up, yo personalmente te digo que es una cosa tremenda. Yo tomé esa clase y cambió completamente en ese momento la forma y la estructura de por eso sobreviví en realidad durante COVID. De hecho, estuvimos más ocupados, yo creo que siempre, en esa organización. Ajá, pero porque nos dedicamos a hacer lo que se estaba necesitando, no lo que estábamos haciendo ya por muchos años. Ajá, sí, entonces, Scale Up es una forma tremenda.
3: Sí, el Scale Up es para esos negocios que ya han estado caminando por quizás un año, por lo mínimo, se los recomiendo. Yo también lo tomé y me hizo pensar mucho, porque
2: sí.
3: es otro paso todavía más adelante. Pero nosotros estamos aquí para ayudarle en cualquier etapa que estén.
2: Sí.
3: Si están en eso de que están pensando en que, bueno, quiero saber más, ¿verdad? Todavía no sé si esto es para mí. Y aunque ya después decida que no es para ti, es mejor darse cuenta ahorita que antes de que uno invierte mucho tiempo y dinero y luego nomás para ver, no, pues esto no me funcionó. Entonces es mejor trabajar con alguien, como dices, que te lleve de la mano y te encamine y te enseñe y te explique todo lo del LLC, lo del sole proprietorship, todo eso para que puedas hacer tomar decisiones bien informadas.
2: Perfecto, bueno, eso me gusta. Vamos a ir a una sección de música y regresamos. Y me quedo con esto, tomar decisiones bien informadas. Creo que eso es... Me quedo con eso. Es que a veces esa es la onda, que tomamos decisiones pobres, que la llamamos en inglés decisiones que no tenemos el conocimiento completo, ¿verdad? No tenemos toda la perspectiva. Entonces, así es. Bueno, pues gracias por estar con nosotros, gracias por escucharnos y regresamos en un momento. Quédese con nosotros.

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1: Hola, hola, ¿cómo están todos, todas, todes? Ya estamos de regreso, así es, en nuestro pueblo desde Pasco, Washington, 96.7 FM, la Z. Su servidor Gustavo Gutiérrez, el Mash. Bueno, pues el día de hoy estamos teniendo una plática muy amena, muy padre. Estamos aprendiendo mucho de María Peña. Obviamente ella trabaja para SBDC y estuvo platicando con nosotros. Está aquí con nosotros. Todavía va a estar aquí un rato con nosotros. Si alguien tiene alguna pregunta, el texto para la radio es el 541-606-0559. Obviamente ella nos va a dar más información, pero antes de regresar con ella, quiero decirles un poquito lo que hemos estado trabajando, porque en realidad es padrísimo. Tenemos un podcast. Tenemos un podcast ahora y pues vamos empezando, la verdad. Vamos empezando, pero estamos haciendo nuestro mejor esfuerzo. Nos puede encontrar en Spotify, en nuestro pueblo, en la comunidad. Ahí estamos trabajando para ustedes. Si alguien quiere ser partícipe del podcast, pues nos puede mandar ahí un mensajito. También puede ahí darnos retroalimentación de qué le parece, qué le gustaría escuchar. Si quiere participar también por ahí lo puede hacer. Y les quiero decir que tuvimos hace unos días en uno de los podcasts que ahorita no lo va a poder escuchar porque se bajó y lo hay que volver a subir, pero por eso quiero decirles eso, porque no lo voy a encontrar ahí, pero fuimos a entrevistar al Departamento de Ecología, que está aquí en Richland, específicamente lo que es Hanford. Y ellos nos hablaron de muchas cosas que son muy importantes, pero si usted quiere saber, porque lo que ellos querían transmitir a la comunidad es que ellos trabajan todos los días para que tengamos aire limpio, agua limpia, y obviamente que vivamos en circunstancias que sean óptimas para nosotros en cuestión de la salud, ¿verdad? Entonces ellos siempre están trabajando para hacer limpieza del Hanford Site. Y si usted quiere participar con ellos, tienen un Lunch and Learn que le llaman, que en realidad es como a la hora que usted va a comer, puede entrar, porque es en línea, y puede participar y escuchar todo lo que ellos están comentando, de lo que están trabajando. Si usted va directamente al Departamento de Ecología, es SOLOGY.WA.GOV, ecology.wa.gov. Y tiene que bajar un poquito la página, o sea, bajarle con su dedito así y luego picarle donde dice nuestro blog. Si usted le pica ahí donde dice nuestro blog, ahí va directamente a todo lo que está sucediendo y es completamente.

0: directamente en español. No hay que traducir nada, ahí está en español. Y ya le dice, hola, gracias por visitar el blog en español. Y ahí le va a decir todo lo que está pasando. ¿Y por qué quería también hablar un poquito de esto? Porque ellos nos están diciendo ahí qué es lo que se espera, los impactos del humo, lo que está sucediendo ahora, que es lo cuando empezamos, que te dije, qué bonito el día, y sí está hermoso el día, unos días bellos, pero el humo por ahí está. Entonces ellos hablan, aquí tienen un artículo que escribieron en agosto 3 que dice, explosiva actividad de incendios forestales dispersa humo por todo Washington, y pues puede usted entrar ahí y saber más de lo que está sucediendo. Entonces yo les prometí a ellos que les iba a compartir eso, y aparte obviamente que tienen el Launch Alarm para que vaya usted ahí a ver qué día se suscribe a su, donde le mandan información, que es como un correo electrónico que le mandan, y ahí le van a dar información de qué días su voz puede ser escuchada en esto que ellos están haciendo para alcance comunitario, y va a ser por varios meses, así que cuando usted tenga la oportunidad, dése la oportunidad de escucharles y saber un poquito más en lo que ellos están trabajando. Bueno, pues sin más preámbulos, regresamos aquí a cabina. Estamos con María Peña. María Peña, un honor tenerte aquí con nosotros. Y pues estábamos hablando antes, dinos un poquito más de lo que están trabajando ahora. Y ¿sabes qué estoy viendo? Que sí le eché datos de reojo. Y me gustaría que empezáramos, si se puede, por los colaboradores que tienes en cuestión de otras agencias. ¿Cómo funcionas? Porque en realidad tienes una red tremenda de más de 40 asesores, que es lo que nos venías diciendo. Las personas que son emprendedores, emprendedoras, que quieren aprender más, órale, súbale a la radio o llámele a su familia, a aquella persona que dice, bueno, quiero saber sobre negocios, cómo abrir un negocio. Aquí está con nosotros María Peña, que es asesora para las personas que quieren tener un negocio o que ya tienen un negocio y ocupan un poquito de ayuda. Adelante, gracias.
1: Sí, a mí me encanta mi trabajo porque...
0: Es bien bonito, ¿verdad?
1: Porque puedo trabajar, o sea, con los negocios, pero también trabajo con muchas otras agencias que dan asistencia a los negocios. Entonces, eso me encanta porque trabajo con Apex, que ayuda a los negocios que quieren contratar con el gobierno federal. Trabajo con DIAS, que también ellos tienen la plataforma donde tienen los, donde puede uno meter un bid para un bid para trabajos estatales o del condado o de las ciudades. Y también trabajo mucho con OMWBE, con Elia, se me hace que ella también ha estado en la
0: radio, sí, con nosotros.
1: Con Elia, LNI, Labor Industrias, que también allí hay mucha información de Labor Industrias que en realidad uno puede aprender mucho de asistiendo a estas clases. O sea que, no sé, a mí me encanta porque todos tenemos el mismo goal, o sea, de trabajar con estos pequeños negocios y ayudarles que crezcan, ayudarles que conozcan cómo se maneja bien su negocio. También, bueno, como les mencioné, CIE es otra agencia y también hay los miércoles hay un evento para los pequeños negocios en español. Se llama Latinos en Acción y es para un networking, es oportunidad de networking. Traen a personas como yo, he ido a platicar a veces unos de los mismos de los negocios, también a veces ellos platican, hablan sobre sus experiencias. Entonces muy muy bonito, me encanta este grupo de Latines en Acción, que son los miércoles a las 8 en Richland. Te voy a dejar la información con la dirección.
0: Padrísimo.
1: Sí. Entonces no hay casas abiertas del DES también, que son cada mes, de las 4 a las 5. Pues sí, o sea que estamos aquí todos para ayudarles, para que no sientan que tengan que hacer esto solo. Eso sí, que si conoce los recursos que hay, entonces usted se siente que pues tiene más como confianza en su negocio, más confianza en uno mismo, ¿verdad? De que está tomando los pasos correctos.
0: Fíjate que sí, es que yo bueno, me atrevo a pensar y a decir de que en realidad hay mucho emprendimiento en nuestras comunidades hispanas, latinas. Obviamente hay mucho emprendimiento en cualquier lugar, pero te voy a decir por qué pienso que hay mucho emprendimiento en las comunidades latinas hispanas. porque siempre se nos ocurren cosas. O sea, resolvemos las cosas con lo que tenemos. Y eso es algo bien bonito porque es algo que se da en las familias hispanas latinas. O sea, de que, y también a veces en otras culturas, pero en nosotros siempre vamos a resolver algo y tenemos esas ideas, esa creatividad de arreglar cosas, ¿no? Obviamente no, a veces no tenemos la experiencia o el saber, ¿no? No tenemos a veces el conocimiento, pero si usted ya tiene una idea y quiere lanzarla al mercado o ya tiene un negocio, ya lo tiene trabajando, qué bonito que haya estas redes, este network que le llaman, obviamente, de que se puedan ver cada miércoles. Y luego también lo que estás diciendo de los jueves, algo que me llamó la atención de lo que acabas de decir, y eso es algo que no te había comentado porque pues en realidad hablamos muy poco, pero... hace un tiempo yo estuve trabajando para el gobierno estatal y federal en Washington como auditor, y fui auditor ahí por 2 años, y en realidad tú sabes que me encanta esto de proteger y ayudar a la gente, entonces estaba yo en derechos civiles, entonces éramos un grupo que en realidad trabajamos para el gobierno, pero no éramos del gobierno, o sea, pagados por el gobierno, pero estábamos afuera. ¿Por qué? Porque hacíamos las auditorías específicamente de minorías, de negocios pequeños que ayudan en cuestión de construcción de puentes y carreteras. La gente que pinta, la gente que arregla los arbolitos, todo eso. La gente que tiene esos pilotos, los autos pilotos, que son negocios muy pequeños y la mayoría son de personas inmigrantes, de personas latinas, hispanas, mujeres. Entonces es muy bonito trabajar haciendo que estos contratos se hayan valer, porque hay contratos. Por eso me gustó lo que acabas de decir, me voló la cabeza, porque quiero que sepan que el gobierno normalmente hay contratos grandes que se le dan a compañías muy grandes, porque la verdad que son las únicas compañías que tienen la forma de ejecutar esos contratos. Pero estas licitaciones, que es muy importante lo que tú dices, las licitaciones, que son estas listas que salen, en inglés no sé cómo se llaman. ¿Cómo se llaman en inglés? ¿Tú lo
1: acabas? Los bids.
0: Los bids. Ajá, le llaman bids en inglés. Pongan atención. Ajá, esas son licitaciones, que lo que pasa es que el gobierno tiene normalmente en derechos civiles, se dice hay un tanto por ciento que ellos tienen que contratar minorías, mujeres, negocios pequeños. Entonces vamos a decir que agarran $1,000,000 en contrato, pues $100,000 aproximadamente tiene que ir a una compañía que sea de mujer o de minorías. Y eso lo revisamos personas como yo lo hacía. El día de hoy no lo hago, pero hay personas que revisan que eso se cumpla porque es la ley. Entonces salen estas listas de licitación para negocios que son más pequeñitos, para que tengan un poquito de la tajada de ese negocio y que ellos mismos puedan ir creciendo mientras no se descapitalizan. Esa es la verdad. Son licitaciones de gobierno. Entonces, qué bonito lo que dices, porque es una forma de que ustedes también trabajan con otras organizaciones, existen estas licitaciones y para comunicarse y para eso pues tienen que platicar directamente contigo. ¿Dónde van para saber este tipo directamente contigo? ¿Dónde van para saber este tipo o qué tipo de compañías puede obtener en los bids, en las licitaciones?
1: Ajá. Sí, el DES, Department of Enterprise Services, son quien tienen esa plataforma. Entonces, como les digo, tienen estas clases, o sea, cada mes, el cuarto jueves de cada mes. Y pues allí es buen lugar donde pueden empezar, ¿verdad? Y aprender más sobre este tipo de contratos con el gobierno, bien estatales o federales. Entonces, pero sí pueden venir conmigo, les puedo dar esta información, porque a veces no saben dónde encuentran esta información. Entonces, a mí me gusta que se inscriban en los newsletters de estas organizaciones, que se inscriban en el newsletter como del LULAC, que se inscriban en el newsletter de la Cámara de Comercio Hispana, porque así es como se van a dar cuenta cuando hay estas clases o estos talleres, ¿verdad? Y si y a veces, o sea, nomás ven, bueno, algunas cosas quizás les llamen la interés y otras cosas no. Entonces así deciden, no, pues esto me interesa, quiero saber más sobre los contratos con el gobierno. Entonces allí ven en esas newsletters, en esos avisos.
0: Me encanta lo que dices. Mire, para la gente que nos está escuchando, el newsletter en realidad puede ser de diferentes formas y básicamente es una lista de correo electrónico, pero usted tiene que inscribirse. Usted solito, solita, tiene que inscribirse, ir a inscribirse. Una vez que tenga su negocio, usted se inscribe, obviamente va a las clases, le dicen cómo. Y una vez que usted está inscrito y está como en esa lista, le van a estar mandando la información. Y voy a ir un paso más, te voy a decir, porque yo hace un tiempo hacía traducciones para una universidad. Entonces estoy como en su banco de datos. ¿verdad? Tienen un banco de datos donde tienen a todos los vendors, que le llaman, que son las personas que proporcionan servicios. Entonces, mi servicio era, normalmente he venido haciendo lo que es interpretación cultural, ¿no? Que es traducción, pero culturalmente. Entonces, yo estoy en el banco de datos de la universidad.

0: Universidad de Oregon State. Ahí fue donde yo estudié. Y a veces me dan chambitas de vez en cuando. Pero es bien curioso porque tú te ponen a licitación y entonces te lo mandan a ti y tú dices si lo quieres tomar o no. Y después, pues ellos, tú les das un precio y ya después ellos te dicen si sí o no. El último, yo hice una traducción de un libro por $5,000, un libro para niños pequeños, en cuestión de tener un programa de farming para cómo tener cómo sembrar en casa. Cómo sembrar en casa, estaba precioso. Y entonces necesitaban a alguien que culturalmente tradujera este libro. Fue un trabajo de 3 meses, pero tuve que crear todo con un grupo de arte y todo, culturalmente. O sea, tuvimos que poner un nuevo... Ellos tenían ya diferentes tipos de vegetales con sus nombres y todo, pero tuvimos que crear un vegetal nuevo que ya existía ahí. Pero tuvimos que dar el nombre, la imagen y todo de una persona latina, hispana. Y fue muy bello trabajar con ellos. Es el único contrato que he tenido con ellos. Pero he venido trabajando en estas cosas por muchos años. Y si no estuviera yo en esa lista, no me hubiera llegado la chamba. Entonces, es lo curioso que uno no sabe. Así que ojalá que las personas que nos están escuchando se inscriban a estos newsletters y les llegue la información. Y a lo mejor hoy no le cae la chamba, pero usted no sabe cuándo le va a caer la chamba. Entre más lugares usted esté, entre más lugares lo conozca y más información le llegue en esto, lo que le llaman newsletters, pues va a estar usted mejor informado, informada, para que pueda tomar una mejor decisión en lo que usted quiera estar trabajando a través de su negocio, ¿no? Entonces, ya te eché la historia un poquito, porque también lo recordé. Y entonces, aparte de las newsletters, estamos hablando que están estas redes de network, que la gente se junta, y aparte tenemos lo de los jueves. ¿Hay algo más que está sucediendo el día de hoy que quisieras compartir con la gente en cuestión de estas oportunidades para los negociantes o para las personas que son emprendedoras, emprendedores?
1: También otra manera de conseguir información son sus cámaras de comercio.
0: Cierto.
1: O sea, yo aquí estoy pegada, ¿verdad? Sí. Con la Cámara de Comercio Hispana. Entonces también es una buena manera de saber lo que está sucediendo, de ver si, especialmente como aquí en Tri-Cities hay, bueno, cada ciudad tiene su cámara de comercio, pero hay solo una Cámara de Comercio Hispana. Entonces, pero uno no tiene que escoger solamente una. Puedes inscribirte a los avisos de cada uno y darte cuenta de las diferentes cámaras de comercio y ver, bueno, cuál te llama más, ¿verdad?, para acercarte a esa cámara y quizás ser miembro de esa cámara, porque las cámaras de comercio también ofrecen como apoyo en marketing, o no marketing, pero en anunciarte, en apoyar tu negocio. Entonces, ese es un beneficio de ser parte de una cámara de comercio. Y también tienen sus luncheons, donde traen guest speakers, donde traen personas que dan pláticas, y, o sea, sobre información que para los pequeños negocios.
0: Fíjate que bueno que lo dices. Sí, en realidad las cámaras de comercio, los que nos están escuchando, si no sabía que las cámaras de comercio tienen este tipo de programas, obviamente normalmente tienen un costo que es muy bajo, pero lo ayudan a promocionar su negocio. Sí, unas promociones tremendas que existen, y aparte que existen este tipo como de convivencia, ¿no? Que a veces se ven en diferentes lugares y siempre, en inglés dice highlight, siempre como que le dan espacio a un negocio, ¿no? De los mismos miembros, y siempre pueden aprender los demás y apoyarse. Dependiendo en qué cosas estén trabajando, pueden llevar a otros de la Cámara de Comercio a trabajar con ellos, ellas. Eso está muy bonito. Fíjate que es algo que se supone que es como que deberíamos de saber, y a veces se nos olvida. Y lo más bonito es que ese consejo que nos das, qué bonito, de que en realidad hágase parte de las cámaras de comercio que están en su región, pero acuérdese que en esta región solo hay una hispana, pero obviamente existen cámaras de comercio de los anglosajones, que son de aquí, de los Estados Unidos, en cada ciudad, pero también en esta área pues solo hay una hispana, así que ahí está la oportunidad. Ahora les quiero decir algo para las personas que nos están escuchando, que el español es su primera lengua. Hay algo que es muy importante, que a veces va cambiando, ¿sabes? Pero hay algo que se llama, que normalmente, porque está la promoción y obviamente está el marketing, que es la mercadotecnia, que a veces es muy comprehensive, o es muy, tiene muchas pases, muchas partes, muchas piezas, ¿no? Pero por lo que más lo conocemos normalmente la gente es por la publicidad. Pero fíjate lo que es curioso. Quiero decirles que ahorita mismo todavía estoy seguro, porque estoy seguro que publicidad todavía en español significa ventas, significa anunciarse para vender. Y en inglés no. En inglés la publicidad no tiene costo. Y esa es la diferencia. En inglés publicity no tiene costo. Normalmente la publicidad te la das cuando tú vas a estos lugares. La publicidad te la da la gente. Es como lo que le decimos word of mouth. O sea, la gente te va. Y esa es una palabra interesante que, aunque se suena casi igual, no significa lo mismo. Publicity en inglés es lo que normalmente te va a dar alguien, pero sin costo hacia ti. Porque es algo que te está levantando quién eres. Que normalmente en México solamente es word of mouth, que es de boca en boca. Pero aquí se extiende más. No nada más es boca a boca, de boca en boca. Se extiende más y eso es una publicidad que te das a conocer a través de todo esto. De los eventos, de lo que vas. La gente te hace publicidad. Pero es diferente, no es pagada. Pero es porque la palabra significa cosas diferentes. No sé si tú sabías.
1: No.
0: Sí, publicity es sin costo en los Estados Unidos. Y en México, publicity tú pagas, la publicity es pagada. Entonces, que creo que publicity, publicidad en español significa advertisement en inglés. O sea, no son sinónimos. Y es algo que a veces, y esto lo he aprendido a través de estudiar esto. Hay muchas cosas que no son sinónimas, pero a veces, y sobre todo cuando traduces, a veces la riegas y haces una palabra y dices, ah, eso no era sinónimo, pero sí. Así que ya lo saben, no es sinónimo. No,
1: gracias. Ajá. Y hablando de sin costo, pues los servicios del SBDC, no sé si había mencionado, son sin costo.
0: Es lo más bonito.
1: Sí, así. O sea que se inscribe uno para ser cliente, les mandamos, o sea, a veces ellos se conectan con nosotros por el nuestro en la página web, sí. en el internet, y o a veces llaman aquí a la Cámara de Comercio o de diferentes maneras, a veces me llegan a mí, entonces ya yo les mando el enlace para que se inscriban como cliente y ponen una cita y así es como empezamos.
0: Qué bonito, pues ya escucharon, es sin costo. ¿Algo más que quieras decir? Vamos a ir a otra sección y regresamos, ¿va? Okay. Bueno, vamos a la sección, quédese con nosotros, regresamos en un momento.

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1: Hola, hola, ya estamos de regreso. Así es, ya estamos de regreso en nuestro pueblo, en la 96.7 FM La Z, desde Pasco, Washington. Su servidor Gustavo Gutiérrez, el MASH. Pues ya estamos en la parte final del programa de radio del día de hoy. La verdad, muy contento de tener con nosotros a María Peña. Si usted apenas nos está sintonizando, recuerde que el día de hoy estamos hablando específicamente de negocios, emprendedores, emprendimientos y obviamente de los recursos que hay en la comunidad y del gran trabajo que hace SBDC o SBDC, que fíjense que ya hasta estuvimos platicando desde hace rato y estaba muy buena la plática, y ya hace unos minutitos antes de ir a la sección de las canciones, es sin costo. Y fíjense, no lo habíamos mencionado, pero los servicios que ellos ofrecen son sin costo. Ojo, si usted quiere mandarme un mensajito, quiere hacer una pregunta, el teléfono en cabina es el 541-606-0559 y funciona mejor por texto, y me puede mandar ahí si tiene alguna pregunta. Pero vamos a regresar ahorita en un ratito para cerrar básicamente este show del día de hoy con María Peña. Nada más les quiero recordar, si usted dice, bueno, ¿qué es lo que está pasando en cuestión del humo y todo esto? Les quiero recordar que hace rato les estaba diciendo que si usted va directamente al Departamento de Ecología, ahí va a encontrar información en el bloque que tienen ellos, o el blog en español. Tienen un blog en español. ¿Cómo voy ahí al Departamento de Ecología para saber más sobre lo que está sucediendo? Bueno, usted tiene que poner ecology.wa.gov, ahí está, y va a ver donde dice el blog en español, ahí lo va a ver. Ahora, en español es SOLOGY.WA.GOV, V de vaca. Así es, así que vaya, chéquelo, vea, y ahí le va a decir todos los detalles. Tienen muchos artículos y también lo van a estar invitando. Si usted, lo que estamos hablando hace rato en cuestión de las newsletters, que si usted quiere que le den más información, tiene que suscribirse, dar el correo electrónico y le van a mandar más información. Y regresando contigo, María Peña, gracias por estar con nosotros. Estamos hablando un poquito de esto, de las newsletters también. ¿Qué es lo que viene para ustedes ahorita para cerrar el programa? ¿Qué es lo que viene? ¿Qué es lo que están trabajando? ¿Qué es lo que viene en los siguientes meses? ¿Qué es el formato que tenemos normalmente en la radio? Ya al final siempre hablamos de lo que viene. ¿Y qué es lo que quisieras en cuestión de decirles a la gente que nos está escuchando para que realmente puedan participar, ser partícipes de todo este tipo de apoyo que existe en la comunidad, en los negocios? Y gracias.
2: Bueno, yo quiero dejarles con esto de que recuerden que no están solos y que hay organizaciones como nosotros, el SBDC, y hay otras organizaciones que estamos aquí para apoyarlos, para ayudarlos, y somos sin costo. Entonces usen esos recursos, porque hay mucho de que uno no sabe y no va a saber si uno no hace esas preguntas. Entonces, por favor, ese es mi trabajo, por eso estoy aquí. Y me encanta mi trabajo, me encanta trabajar con los pequeños negocios hispanos. Entonces, por favor, o sea, acérquense a si no es con el SBC, con otra organización, pero infórmense bien de los pasos que necesitan tomar. Si ya tienen un negocio y quieren saber cómo mejor manejar ese negocio, también acérquense. Hay recursos, a veces hay subvenciones, a veces hay subvenciones grandes, hay subvenciones pequeñas, pero si no se inscriben estos avisos en los newsletters, no se van a dar cuenta cuando hay estos tipos de talleres. Entonces, entre más informado, mejores decisiones pueden tomar. Si se quieren comunicar conmigo, pueden conectarse aquí con la Cámara de Comercio Hispana en el 509-542-0933, pero por favor recuerden que no están solos.
1: Qué bonito, gracias. Y gracias por recordarnos de las subvenciones. Son apoyos económicos que están ahí para emprendedoras, emprendedores. Y recuerde comunicarse con ellos en realidad si usted tiene una idea o si ya tiene un negocio, si ya cualquier tipo de pregunta que usted tenga. La verdad que hemos hablado de tantas cosas el día de hoy. Tenemos un podcast. Obviamente aún no hemos grabado podcast con ustedes, pero ojalá que hagamos un podcast para que la gente lo tenga. Puede encontrar algunos de nuestros podcasts en Spotify. Es Nuestro Pueblo en la Comunidad. Obviamente nos centramos mucho en lo que sucede aquí en Tri-Cities. Y escúchalos. El programa de radio de hoy tiene tanta información. Obviamente ya vamos al final de este programa, pero sí quisiera invitarte. De hecho, te hago la invitación ahorita aquí donde nos escuchan todos, todas, todes, de que sí hay que hacer un podcast, porque la información que nos diste el día de hoy y los consejos estuvo increíble. Si yo hasta pensé, si yo hubiera, te hubiera conocido hace unos años, hubieras dicho cómo funcionan estas cosas. Es que todo, desde que hablamos de los del networking, de cómo conocer, de saber las obviamente los chamber que le llaman, las cámaras de comercio que existen en tu comunidad, de saber en cuestión de las licitaciones que salen estas listas, y cómo hacer sign up para que te lleguen los newsletters que te lleguen, o sea, todo lo que es el correo electrónico de información. Y obviamente organizaciones con las que ustedes trabajan, como el CIE, que tiene estos recursos en cuestión de las clases para emprendedores que son para los iniciantes, ¿no? Y después que hay otro tipo de clases con otras organizaciones que ustedes también participan, y todo esto es sin costo para las personas que quieren aprender más sobre negocios. Uh-huh. Así es. Algo más, María, ya sé que nos diste un poquito de información, algo último que le quieras decir a la gente en cuestión de dónde se pueden comunicar o algo más, y cerramos el
2: bueno, episodio. Muchas gracias de nuevo por invitarme a estar aquí con todos ustedes hoy. Mi número de nuevo aquí es 509-542-0933, aquí en la Cámara de Comercio Hispana. Y también pues estamos en el www.wsbdc.org si quieren ir al sitio web.
1: Pues ya escucharon, ahí está. Gracias por haber estado con nosotros. Yo les voy a decir algo. Yo estoy aquí ahorita junto de ella y trae alguna información y veo el mapa y está tremendo porque ellos están en todo Washington. Ya lo habías dicho, son más de 40 asesores más o menos. Así que cubren todo en cuestión de, ella nos hablaba hace rato de los mercados. Ellos tienen estudio de mercado, así que le puedo apoyar con información tremenda para cualquier persona que desea emprender un negocio o que ya su negocio pues ya está activo, ¿no? Pues gracias por haber estado con nosotros. Que tengan un bonito fin de semana. Hasta la próxima. Su servidor, Gustavo Gutiérrez Gómez. Y esto fue Nuestro Pueblo, desde la 96.7 FM en Pasco, Washington. Hasta la próxima. Gracias por su compañía. Si tiene algún tema o concepto que beneficie a la gente, llame al 509-596-1134 durante el programa o después. Recuerde, todos los sábados de 10 a 11 de la mañana.

tiempo duelo y el tema para que ya no duela el corazón. Sintonizas la Z, buenos días, feliz fin de semana. ¿Cómo la van pasando, mi gente? Me imagino que muy bien. Bueno, pues que sea este un excelente sabadito. Si no tienes planes para hoy cuando salgas de trabajar, pues los hacemos para mañana domingo, ¿cierto? Lo importante es que aprovechemos esta temporada de verano porque se acaba bastante pronto. Ya pues estamos casi para la mitad del mes de agosto. Entonces ya para septiembre se vienen las lluvias otra vez. Así es que solamente quedan algunos días para disfrutar de este verano caluroso. Te acompaño hasta las 3 de la tarde. Soy Lucy Carballo, la chaparrita de Veracruz, contigo en la Z94-13 FM, en Oregón el 102.9, en el área de Seattle, Washington 103.3, en las áreas de Mount Vernon 104.9 y 101.7, en todo el valle de Yakima, Washington. Si vas manejando en este momento, hazlo con mucho cuidado y que siga la música aquí en la Z.

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arrasa y el tema que me maten las penas. Buenos días, sintonizas la Z. Oye, dicen que la economía en Estados Unidos perdió 23,000 empleos en julio en un giro repentino para el mercado laboral, y es que en una señal preocupante para la economía, la Oficina de Estadísticas Laborales informó el día de hoy que revisó la baja de cifras de empleo de los dos meses anteriores. Los datos llegan en medio del panorama bastante complicado. Imagínate, 23,000 empleos que se perdieron en julio, una señal de que el mercado laboral no se había estabilizado tras 4 meses de crecimiento positivo. La tasa de desempleo descendió apenas ligeramente hasta el 4.1%. Chamacones y chamaconas, es importante cuidar nuestro trabajo, ¿eh? Hoy día, pues, la cosa parece que está bastante difícil. Hay personas que, pues, han perdido sus trabajos, otros que le dan menos horas. Entonces, pues, a echarle ganas a la chamba, ¿ok? Que siga la música. El tema se llama Amor Confuso. Es Gerardo Ortiz. Lo escuchamos aquí en la Z.

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original Banda Limón y el tema aquí es Buenos días, feliz fin de semana. Estás escuchando La Z. Fíjate que hoy, 8 de agosto, es el Día Internacional del Gato. Si tú eres de las personas que amas a los animales, principalmente los gatos, y tienes uno en casa, pues apapáchalo, porque hoy es el Día Internacional del Gato. Y es que esta no es la única fecha del año dedicada a estos cautivadores animales. De hecho, el gato es el único animal que celebra su día 3 veces al año. ¿Cómo la ves? Qué consentidos que son los gatos, son hermosos. Yo tengo una gatita en casa y me encanta. Es mi compañera fiel, así es que si tú tienes un gatito en casa, pues apapáchalo, deja que te acaricie, deja que te rasguñe. Vamos a más música, maneja con cuidado si es que andas tras el volante. Soy Lucy Carballo, la chaparrita de Veracruz. El tema sonando se llama Ojalá Pudiera Borrarte con Maná y Marco Antonio Solís. Los escuchamos aquí en La Zeta.

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Grupo Frontera y el tema Ojitos Bellos, sintonizas la Z. Buenos días, aunque ya casi vamos para el mediodía, esto del tiempo anda rapidísimo. ¿Cuál es el plan para el almuerzo, corazón? ¿Qué vas a comer hoy? Lo que sea es bueno, ¿cierto? Cuando uno tiene hambre. Y es que es fin de semana, usualmente en sabadito le damos rienda suelta al apetito. Y mañana domingo también. Ya el lunes regresamos a eso de la dieta. Hablando de eso, ¿a poco te ha dado tiempo de empezar la dieta, de hacer ejercicio y todo eso? Como que no, ¿verdad? Yo soy la única persona que le pasa eso. Es que mira, que uno se pone tan ocupada que de pronto pues ya no alcanza el día ni la semana y el mes pues mucho menos. Yo me acuerdo que en enero y bueno, en febrero todavía seguíamos diciendo que ya íbamos a entrar así a eso de la dieta, a comer saludable, a caminar un poquito más, a hacer ejercicio, pero hasta el momento pues como que nada de nada. Ahora, si tú eres de las personas que sí has mantenido tu palabra y sí vas a hacer ejercicio, sí comes bien, qué bueno, corazón, sigue así. Me encanta escuchar y saber que hay personas que sí han cumplido las metas que iniciaron al inicio de este año 2026. Y los que no, porque no nos ha dado tiempo, chamaconas y chamacones, pues todavía hay tiempo y todavía no se acaba el año, entonces todavía podemos hacer muchas cosas, empezando desde lunes. Que siga la música aquí en La Z, no le cambies.

a Grupo Firme y el tema Cabrón y Medio. Sintonizas la Z. Buenas tardes. ¿Cómo estamos, mi gente? Arriba ese ánimo. Feliz fin de semana. Sabadito fiestero. ¿Se va a hacer o no se va a hacer la carnita asada? Porque el clima está perfecto, déjame decirte. Así es que, no sé, tú dime dónde nos vemos. O vienes a mi casa o yo voy a la tuya. O vamos a un restaurante por la carnita asada. No, yo creo que en casa es donde más se disfruta, en la tardecita, con la familia, con los niños, los hermanos, mamá, papá, la esposa, la novia, la otra, los amigos. Pasar una tarde agradable, el asador encendido, no sé, carne, ¿de qué te gusta? ¿De res, de pollo, costillitas, salchichas, de todo, verdad? De tocho morocho, pues sí, y unas botellitas bien frías de refrescos y de agua también. Ok, bueno, las chelitas. Algo importante, mi gente, yo sé que es bueno y es bonito pasar estos tiempos en familia, pero si de pronto toman bebidas alcohólicas, no manejen, porque ponen en peligro su vida y la de otras personas, y pues se acaba prácticamente la diversión, ¿eh? Porque imagínate que ocurra un accidente, luego han pasado cosas donde niños han perdido la vida por esos tipos de accidentes. Entonces, todo de manera responsable, por favor, ¿qué les cuesta? ¿Ok? Te acompaño hasta las 3 de la tarde, soy Lucy Carballo, la chaparrita de Veracruz, contigo en la Z, aquí en el estado de Washington y el estado de Oregon. Feliz fin de semana, vamos a más música, el tema se llama Hasta Nuevo Aviso con Cornelio Vega y su dinastía, los escuchamos aquí en la Z.

sintonizas la Z. Buenas tardes. Ok, te invitaron a una fiesta, me imagino, porque no faltan en estas fechas, ¿eh? Las bodas, las quinceañeras, los bautizos, las baby showers, revelaciones de género, bueno, tantas cosas que pues se celebran en esta temporada de verano que usualmente la gente pues espera a que llega esta época, ¿verdad? Ir a una quinceañera o a una boda, chamacones y chamaconas, si ese es el plan para hoy, más al ratito, recuerden llevar su topper. ¿Les ha pasado eso que de pronto vas a una fiesta y la comida está tan deliciosa que tú dices, me hubiera traído un topercito, ya de perdiz una bolsita Ziploc, ¿verdad? Como que sí conviene, oye, es porque a veces pues tienes la chance de que te invitan más comida, que tú dices, te dicen, oiga, ¿quiere más? Y tú, no, pues sí, échale más. Ay, no, qué rico. A mí me encanta, cuando eso sucede, y no es que sea uno ventajoso, pero pues es que si a veces hay bastante, o eres familiar de los de la fiesta y te invitan, pues ¿por qué no? Oye, es pasarla bonito, disfrutar, comer una comida deliciosa. Bueno, pues siempre eso podemos hacerlo, nada más falta que nos inviten. A mí nadie me ha invitado todavía. Así es que si tú vas hoy por la tarde, noche a una fiesta, disfrútalo bastante, pásala bien, ¿ok? Luego me cuentas cómo te fue. Seguimos con más música, estás en sintonía de la Z, no le cambies.

imaginas un fin de semana? Escuchamos al grupo Bronco, buenas tardes. Y yo creo que pues no suena nada mal, ¿eh? ¿Tú ya planeaste un fin de semana con tu pareja? Si no lo has hecho, ¿qué esperas, corazón? Pues se va a terminar la temporada de verano. ¿O prefieres que esté la lluviecita, el frío y todo eso? Dependiendo al lugar que van a ir, ¿cierto? Pero siempre es bonito. Bueno, los que están en pareja, yo no, porque pues nada de nada. Pero si tú estás en pareja, ya sea que estés casado, que tengas una novia, lo que sea, chamaconesa, una amiga con derecho, no sé, así como mi compañero Charlie, que dice que tiene puras amigas con derecho. ¿Cómo la ven? Un fin de semana estaría perfecto para darle vuelo a la hilacha. Es viernes, no sé, ¿tú qué opinas? Ok, vamos con más música. Estás en sintonía de la Z, ¿no?

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Cisneros y Cristian Castro y el tema Osadía. Sintonizas la Z. Muy buenas tardes. Buen provecho si es que ya te encuentras almorzando en este momento. Qué rico, qué sabroso. Y es que bonito comer cuando uno tiene bastante hambre, ¿verdad? Ay, y que esa comida que estás comiendo te guste, te encante. Pero qué decepción cuando tienes tanta hambre, ordenas algo y te lo hacen mal. O te dan la orden equivocada. ¿Te ha pasado eso? ¿Cómo reaccionas tú ante eso? De hecho, tenía esa plática con mi compañero en la mañana de que, ¿qué puede uno hacer cuando algo te sale tan mal y de pronto que ya no puedes regresar porque está lejos el lugar donde lo ordenaste, o ya se terminó tu hora del almuerzo, o ya cerraron el lugar? O sea, vas al siguiente día y reclamas, no porque quieras tu comida para atrás o tu dinero para atrás, pero es que esas personas tienen que saber que de pronto tal vez los empleados no están haciendo bien el trabajo o que puedan mejorar, ¿verdad? Porque sí, es un poquito molesto cuando eso te pasa. Te sale mal tu orden, te dan la equivocada. Ay, no. Si le dices no cebolla o no mayonesa o no carne y te la ponen, no, pues qué cosa. Te echa a perder todo el almuerzo o la cena, lo que sea. Vamos a más música.

Tucanes de Tijuana y Mafio de Oro con el tema Andamos Ready. ¿Cuál es el plan para más al rato, corazón? Si tienes la oportunidad de ir a la playa, al río, a la alberca, pues hazlo. Ya se va a terminar dentro de poco la temporada de verano y vas a decir, ay, pues no fui, oye, ¿por qué no hice el tiempo? Entonces, si tienes la oportunidad, pues aprovéchala. Fíjate que hoy, 8 de agosto, se celebra el Día Internacional del Orgasmo Femenino, una celebración que nació en un pueblecito brasileño llamado Esperantina. Y es que esta persona que creó este día descubrió que el 28% de las mujeres de esa región eran incapaces de llegar al orgasmo. Ahora la pregunta, ¿cómo fue que lo descubrió? ¿Cómo es que se dio cuenta? ¿Les preguntó o lo comprobó? No sé ya. Pero bueno, es por eso que cada 8 de agosto se celebra esta fecha. Te acompaño hasta las 3 de la tarde en la Z102.9, aquí en el área de Seattle, Washington, el 94.3 FM en el estado de Oregon, el 104.9 y 101.7 en todo el valle de Yakima, Washington, el 103.3 en las áreas de Mount Vernon y alrededores. También estamos en la aplicación de La Rola. Soy Lucy.

firme y el tema Alégale a Lumpire. Sintonizas la Z, buenas tardes, feliz fin de semana. Espero que la estés pasando súper bien. Corazón, ¿ya mero sales de trabajar o te falta mucho? ¿O ya vas de regreso a casa? O sea que trabajaste nada más mediodía. ¡Ah, qué bueno! Ahora, los que apenas van a la chamba, que trabajan en la tarde, porque hay personas que sí trabajan en la tarde, principalmente en restaurantes, ¿verdad? Pues pásala bien, corazón, que tengas una excelente tardecita noche en tu trabajo, ¿eh? Que todo esté súper bien. Deseándoles un feliz fin de semana a todos ustedes. Vamos a más música. Estás en sintonía de la Z, no le cambies.

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Te compartimos algunos consejos para conducir tu vehículo con seguridad y evitar distracciones. Presta atención en todo momento. Prepárate antes de conducir. 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We'll be right back.

mi gente? ¿Todos bien? Arriba ese ánimo. Es sabadito fiestero y pues no falta pues qué hacer en este fin de semana. Si no tienes planes, bueno, ir a la tienda, yo creo que estaría bien, porque a veces en el fin de semana lo que pasa es que no nos da tiempo, Queremos hacer las compras, queremos limpiar la casa, queremos lavar el carro, aspirar el carro, lavar la ropa. Oye, es tantas cosas que queremos hacer que de pronto no nos da tiempo. Ahora, si nos invitan a una fiesta, pues peor, ¿verdad? Porque ya deja uno los quehaceres y nos vamos a la fiesta. Pero ¿qué tal luego el lunes? Ahí andamos con todos los quehaceres atrasados. Entonces,

Lo importante es no dejar que el fin de semana pase desapercibido. Que llegue el lunes y que digas, pues no hice nada. Pero si llega el lunes y dices, ay, ¿cómo aproveché mi fin de semana? ¿Cómo me dio chancecita para hacer todo? Aparte me divertí, aparte salí de fiesta. Pues ojalá que eso es lo que suceda, ¿eh? Vamos a más música. Soy Lucy Carballo. Sintonizas La Z.

Tamaulipas y el tema La Clica, sintonizas La Z. Muy buenas tardes, feliz fin de semana. Estamos a 8 de agosto. Si tú estás de cumpleaños hoy, muchas felicidades. Oye, salió una nota que dice que cerca de 400 empleados de consulados mexicanos en Estados Unidos enfrentan el vencimiento de sus visas. Y es que la modificación aplicada en el año 2016 fijó una vigencia máxima de 5 años para las visas A2 y eliminó su renovación automática. La medida podría afectar la permanencia legal de quienes brindan atención documental a millones de connacionales. Oye, ¿qué onda con esto? Vamos a más música, es un placer acompañarte. Soy Lucy Carballo, la chaparrita de Veracruz. Estoy contigo hasta las 3 de la tarde aquí en la Z94.3 FM, el 103.3 FM, 104.9 y 101.7 FM y el 102.9 FM, cubriendo el estado de Washington y el estado de Oregón. Que siga la música aquí en la Z.

del Valle y el tema de Este Lado del Muro. Oye, dicen que la FDA aprueba una vacuna antigripal que podría adaptarse más rápido a nuevas cepas, y es que el tratamiento de Moderna estará disponible para adultos de 50 años o más luego de demostrar una eficacia de 27% superior a una inmunización convencional en un ensayo clínico con más de 40,000 participantes. Vamos a más música, pásala bonito, maneja con cuidado si es que andas tras el volante. El tema sonando se llama Se Parece Que No.

programa Un Golpe Más. Buenas tardes, feliz fin de semana. Estás en sintonía de La Z. ¿Cómo va todo, corazón? ¿Ya mero terminas de trabajar? Ahora sí ya está cayendo la tardecita. Como que ya, ¿verdad? Como que dan ganas de irse a casita y hacer algo, no sé. Tú me avisas qué vas a hacer. Oye, dicen que crece el número de hispanos que conocen a personas arrestadas por ICE. Y es que según un estudio dice que 6 de cada 10 hispanos saben de alguien que ha pasado o está pasando por esta situación. Sin embargo, el 20% de los más de 172,800 empleados del Departamento de Seguridad Nacional que coordina con ICE y la Patrulla Fronteriza es de origen hispano. ¿Cómo la ves? O sea, ¿que somos nosotros mismos? No, pues ¿qué onda con eso? Ok, vamos con más música. Soy Lucy Carballo, la chaparrita de Veracruz. Te invito para que me sigas en mi página de Facebook. Le des un like, ahí me encuentras como Lucy de la Z. En Instagram estoy como Carballo-Lucy Oficial. Y en el TikTok me encuentras como Lucy Carballo 67. Que siga la música aquí en La Z.

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original Banda Limón y el tema Aquí Es. Buenas tardes, feliz sabadito. Estás en sintonía de la Z. El tiempo pasando rapidísimo, ¿eh? Estamos a 8 de agosto. Dentro de poco le llegamos a la mitad de este mes, ¿no? Pues el tiempo, como siempre, se pasa rápido y también la vida, corazón. Por eso siempre te digo, hay que disfrutar cada momento, cada instante, principalmente nuestro presente. A las personas que están con nosotros en este momento. Yo sé que a veces tenemos días difíciles, meses difíciles, cosas que pasan que nosotros no las tenemos así como que pendientes, ¿verdad? Que luego dices, pero ¿cómo es posible que esto me pase a mí? ¿Por qué tantos problemas? Corazón, yo siempre digo que las personas que no tienen problemas son los que están en el campo santo. Nosotros estamos aquí, estamos vivos, los problemas son parte de la vida, ¿ok? Échale ganas a todo lo que hagas. Ya para retirarme en esta tardecita te dejo la frase motivadora que dice, cada día es una nueva oportunidad para mejorar y crecer. Recuerda, el éxito llega cuando decides dar el primer paso. Sé más fuerte que la más fuerte de tus excusas, ¿ok? Sigue brillando, corazón. Como siempre te digo, todo para adelante, para atrás, ni para ver quién viene. Que tengas una feliz tardecita de sábado, un buen fin de semana, disfrútalo mucho. Gracias por haberme hecho parte de tu día. Yo regreso el lunes a las 10 de la mañana, si es que mi Dios me lo permite. Gracias por haberme dejado entrar en tu área de trabajo, en tu casa, en tu auto. Soy Lucy Carballo, la chaparrita de Veracruz. Sígueme en mi página de Facebook, me encuentras como Lucy de la Z. Feliz fin.

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